0: en la morgue, una gigantesca morgue en La Guaira. Una morgue que acumula cuerpos de personas que buscan reconocerlos, ¿no? Hoy estaba leyendo el testimonio de un papá que entre tantas personas fallecidas no encontraba a su hija y finalmente al otro día la encontró por un anillo, el mismo anillo que él le había regalado a su hija. Y gente que pierde a sus seres queridos, pero a pesar de eso, ¿no? Hay gente que ha perdido a toda su familia, siguen trabajando con los rescatistas para encontrar a otras personas. Superando el dolor, siguen buscando a otras personas. Pero bueno, lamentablemente la situación en la morgue, vamos a escuchar algunos testimonios, también nos da una dimensión diferente de lo que se está hablando oficialmente sobre la cantidad de personas que han muerto hasta ahora.
1: Vine a recuperar el cuerpo de mi familia, de mi hermana, su hijo y mi cuñado, que es mi primo, o sea, su esposo. Mira, a mi parecer, sin ningún tipo de apoyo, tuvimos que recuperar los cuerpos prácticamente nosotros con nuestras manos, los familiares, no tuvimos apoyo ni en cuanto a maquinaria, ni de bomberos, ni de guardia, ni de nada, ni ningún ente del gobierno, ningún tipo de apoyo. A punta de pala, pico y sudor y lágrimas.
2: Y hasta el sol de hoy no hemos podido reconocer si está mi prima aquí o no por lo descompuesto que están todos los cadáveres. Porque hay miles de muertos, una cosa de otro nivel, o sea, una película de terror de verdad.
3: Pero hay muchos niños que en verdad están desaparecidos en cuestión de lo que ha ocurrido y en su búsqueda, pues. Y se ha escuchado de que hay niños que han llegado a hospitales y después no lo encuentran, o sea, no aparece. Se escucha, dicen, bueno, llegaron al hospital y lo dejamos y después llegan y no están, a lo mejor se trasladan a otros hospitales.
0: Bueno, hace unas horas hubo un testimonio que marca también quizás hacia, lamentablemente, hacia dónde estamos yendo desde las Naciones Unidas. Un informe técnico, es corto, es sencillo, pero marca cuál es la visión de los expertos de las Naciones Unidas de lo que nos podemos encontrar en los próximos días en Venezuela.
4: It's very sad, and we truly hope there is a tropical wave that is expected in the next hours. To reach Venezuela, and this will bring heavy rains. You can imagine what this means for the displaced. At least 2,500 structures affected, most of which fully collapsed. So we are definitely looking at a number that is higher than the one already reported. 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We

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2: En Perú terminó finalmente este lunes el escrutinio de la segunda vuelta presidencial y confirmó la victoria de Keiko Fujimori sobre Roberto Sánchez por un estrecho margen de casi 50.000 votos. La candidata de derecha obtuvo 50,14% de los votos válidos frente a 49,86% alcanzado por su rival de izquierda. Se trata de la tercera elección presidencial consecutiva en el país que se decide por menos de 50.000 sufragios. El Jurado Nacional de Elecciones proclamará oficialmente los resultados el 3 de julio y Fujimori asumirá la presidencia el 28 de julio. Vayamos ahora a Lima para conocer detalles de esta noticia, que es el tema de conversación en el Perú en este momento. Allí está Rosemary Cueva, quien está siguiendo para nosotros el desarrollo de estas informaciones. Rosemary, un gusto saludarte, bienvenida al programa. Luego de 3 semanas de espera, por fin el conteo de los votos llega al 100% y Keiko Fujimori se convierte finalmente en la presidenta del Perú. Pero ¿qué tan definitivos son estos resultados, Rosemary? ¿Puede todavía Roberto Sánchez impugnarlos?
3: Buenas tardes, Johan. Esos resultados al 100% de las actas procesadas son definitivos e irreversibles debido a la diferencia de votos que tiene Keiko Fujimori sobre su contrincante, el izquierdista Roberto Sánchez. Entonces, si se puede impugnar votos, por lo que entiendo, ya ha pasado esa etapa. En estas últimas semanas, el Jurado Nacional Electoral ha estado abocado a poder, en un proceso muy lento, resolver las actas procesadas, las actas observadas y también los pedidos de nulidad del partido izquierdista Juntos por el Perú. Y ya se cuenta pues con este 100% de actas procesadas. Otra muestra de que este resultado es irreversible es que ha anunciado que la proclamación será este 3 de julio, es decir, dentro de 4 días, y lo realizará con este 100% de resultados que pues se han determinado hoy, se han hecho público hoy.
2: En cualquier caso, Rosemary, se confirma la victoria de Keiko Fujimori, pero gana por una diferencia, como decíamos antes, de apenas 50.000 votos. Y digo apenas porque estamos hablando de un padrón electoral de 18 millones de votantes. Es decir, este es un país dividido a la mitad. Fujimori, sé que ya se ha pronunciado hace unos minutos, Rosemary, ¿qué ha dicho? ¿Hay señales de que tomará en cuenta la oposición para gobernar?
3: Sí, como lo mencionas, Keiko va a recibir a un país completamente dividido, partido en dos. Ella ha señalado, no solo en esta declaración, sino en las últimas, que ella va a gobernar no solamente para quienes votaron por ella, sino también para los que no la eligieron como presidenta. Y bueno, recordemos pues que Keiko Fujimori tiene un voto duro gracias al legado de su padre, al legado positivo de su padre, porque también es una figura muy controversial. En zonas urbanas, también en el extranjero, le ayudó bastante ese porcentaje de votos y también de ciertas zonas rurales. Pero las personas o la población que votó por ella en las zonas rurales de todo el país, y que puede ser esta parte de la población que sea su oposición, ya que dentro del Congreso, dentro de la Cámara de Diputados y Senadores, ella no necesariamente va a tener una fuerte, por el contrario, probablemente tenga un gran respaldo debido a la cantidad de años que miembros de su partido. Y sobre las garantías de que si ella tendrá un gobierno de consenso, pues lo veremos cuando forme su primer gabinete ministerial, si es que ella va a incluir figuras políticas no solo de su entorno, sino también figuras políticas que generen consenso. Pero si hablamos de los antecedentes, pues los últimos 20 años que Keiko Fujimori, su partido, desde que ella empezó a lanzarse como candidata, pues para muchos expertos, muchos analistas y sus detractores, ella ha sido símbolo de generar inestabilidad política en el país desde su fuerza en el Congreso, que generó pues muchas vacancias, muchas instituciones contra los presidentes, y que también aprobaron muchas normas sobre de las cuales la población no estaba de acuerdo, ¿no? Por ejemplo, en un referéndum, la población que se regresara a la capitalidad o que haya elecciones de candidatos, es algo que ellos van a aplicar de todo. Entonces, igual de todas formas vamos a estar pendientes cómo sean sus primeros gestos, sus primeras decisiones, ¿no? Los días antes de
2: pues en cualquier caso, entonces, Keiko Fujimori se confirma su victoria. El 3 de julio será confirmada. declarada ganadora y asumirá la presidencia el próximo 28 de julio. Nos lo contaba Rosemary Cuevas desde Lima. Rosemary, muchísimas gracias y hasta la próxima.
3: Gracias.
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2: En otras noticias, en Europa, millones de personas se enfrentan a una ola de calor extremo. En Francia, Alemania y otros países europeos, las temperaturas han roto los registros al alcanzar más de 40 grados centígrados. La Organización Mundial de la Salud señala que la ola de calor causa ya más de 1.300 muertes en Europa y asegura que esa cifra podría seguir aumentando.
3: Dinamarca, al norte de Europa, es un país que muchos asocian más con la nieve y el frío que con el calor extremo. Pero este fin de semana, Dinamarca registró su récord histórico de temperatura, 37 grados centígrados, superando el récord de 1975. En Copenhague, la capital, el calor extremo ha sido el tema de conversación entre quienes buscan refugio en el agua. El calor en verano, unido a la falta de nieve que en invierno solíamos tener, quiero decir, a lo largo de mi corta vida veo un cambio muy evidente en la temperatura en todas las estaciones.
4: No creo que nadie esté hecho para este tipo de temperaturas. Hay que mantenerse hidratado y estar a la sombra, pendiente de amigos y del resto de gente.
3: Los adultos mayores europeos son los que más preocupan. Una ola de calor menos extrema en 2003 causó, solo en Francia, unas 15.000 muertes, casi todas de adultos mayores. El ministro del Interior de Francia afirma que en esta ocasión el país está mejor preparado. Hemos aprendido todas las lecciones necesarias de las distintas olas de calor que han azotado nuestro país y, por supuesto, de la del 2003. Hemos sido capaces de anticiparnos, adaptarnos y reaccionar con rapidez. Y el calor no afecta únicamente a las personas. En Alemania, donde este fin de semana también se han registrado nuevas temperaturas récord, algunas carreteras se han agrietado y reventado debido al calor extremo. El verano en Europa apenas comienza y las temperaturas sin precedentes registradas a estas alturas de la temporada están reavivando la preocupación por el cambio climático en el continente que más rápido se calienta en el mundo.
2: Y veamos ahora la cara más amable de la inédita ola de calor que padece Europa, y me refiero a la policía de Berlín, que desplegó dos cañones de agua por toda la ciudad este fin de semana para refrescar a los transeúntes que buscaban alivio. Ello mientras los termómetros de la capital alemana y alrededores batían récords históricos con más de 41 grados centígrados, y yo puedo dar fe de cuán ardiente fue la jornada del día de hoy acá en Berlín. Las autoridades pidieron evitar los desplazamientos en transporte público, en muchas ocasiones sin aire acondicionado. Los berlineses se esforzaron por evitar el sol con paraguas, buscando la sombra o acercándose a la orilla del río Spree, que atraviesa el corazón de la ciudad más habitada del país.
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2: Esta noche el encargado es Juan Pablo Lucumí con todo lo que tiene que ver con la agenda económica del mundo. Un saludo para ti, Juanpa, ¿cómo estás?
3: Feliz inicio de semana, mejor que ayer, Ángela.
2: Mejor que ayer. Y bueno, nosotros, pero vamos a hablar de Rusia, que no parece que está en esa tónica por las afectaciones en las gasolineras debido a un estratégico ataque de Ucrania. Cuéntanos la historia.
3: Y es otra de las complicaciones aparte las que ha tenido de las sanciones de Europa. Se trata de un ataque a dos refinerías de petróleo en uno de los países que pues estratégico en exportar crudo hacia todo el mundo, pero que también a nivel interno se ha visto afectado. Los ataques fueron a las refinerías de las regiones de Krasnodar y Yaroslavl durante el sábado y el domingo, ataques que han provocado escasez de combustible en algunas zonas de Rusia, con imágenes de largas filas de autos para intentar llenar sus tanques debido al racionamiento en algunas gasolineras. Como decíamos, Rusia es un importante exportador de crudo y aunque no recibe petróleo de que pasa por el estrecho de Hormuz, ni tampoco usa esta arteria marítima como una de las principales vías para enviar su oro negro, lo cierto es que Moscú sí ha logrado beneficiarse de los altos precios del barril a nivel internacional por justamente las complicaciones de la guerra en Medio Oriente. A esta hora el barril de referencia europeo avanza un 1,6% hasta los $73, mientras que el de referencia estadounidense retrocede levemente, pero durante la jornada ganó algo de terreno hasta los $70 por barril. En el mercado estratégico siguen atentos a la escalada de las tensiones entre Estados Unidos e Irán durante el fin de semana, a pesar del anuncio de cese de las hostilidades, y ahí vemos el panorama entonces de los precios del petróleo. Con todo este escenario, el presidente ruso reconoció que los ataques de Ucrania representan un desafío justo, teniendo en cuenta que el crudo representa un importante ingreso de dinero para Rusia. Veamos, mientras este país intenta que su economía vuelva a crecer en torno a un 4% al cierre anual y mejorar también esa marca del 1% de crecimiento de PIB que alcanzó el año pasado, lo que vemos son complicaciones en torno a su nivel de la economía. Vamos a ver más sobre esta historia.
4: Ucrania mantiene su intenso ataque con drones contra Rusia. El presidente ucraniano Volodymyr Zelensky publicó este video en Telegram, afirmando que las sanciones de largo alcance de Kiev alcanzaron dos refinerías de petróleo.
5: Nuestros guerreros comenzaron el día de la constitución de Ucrania con gran precisión. Anoche, nuestras sanciones de largo alcance impactaron dos refinerías de petróleo en Rusia. Continuamos con nuestras operaciones que debilitan la capacidad de Rusia para librar esta guerra. Cada una de nuestras sanciones de largo alcance significa menos recursos al servicio de la máquina de guerra de Rusia y un paso más hacia la paz.
4: El presidente ruso, Vladimir Putin, prometió el domingo garantizar la seguridad y la inviolabilidad de las fronteras y reconoció que Rusia atravesaba un periodo difícil.
6: Sin duda superamos todos los desafíos que enfrentamos hoy, incluidos los ataques terroristas contra nuestro territorio e infraestructura.
4: Putin se reunió con altos funcionarios del gobierno y ejecutivos del sector energético para discutir medidas que garanticen un suministro estable de combustible en toda Rusia, en medio de la persistente escasez de combustible y las largas filas en las gasolineras. Crimea, anexionada por Rusia, declaró el estado de emergencia el viernes ante la escasez y los cortes de electricidad provocados por los ataques aéreos ucranianos. Kiev afirma que sus ataques son una justa represalia por los bombardeos casi diarios de Rusia contra civiles ucranianos e infraestructura energética desde la invasión rusa a gran escala en febrero de 2022. Los ataques rusos con drones y misiles contra Ucrania continúan. Las autoridades ucranianas informaron el domingo de varias muertes en la ciudad de Zaporizhia, en el sur de Ucrania, tras un bombardeo ruso.
2: Bueno, eso por el lado de Ucrania y de Rusia, pero también tienes noticias de América Latina, que además hemos llevado en los informativos, y es Bolivia, que adoptó un tipo de cambio flexible.
3: Es una noticia fuerte, pero que además debería estar acompañada por otras decisiones que también podrían apuntalar la economía. Se trata de un intento de liberar el precio del dólar que había mantenido fijo durante 15 años en este escenario. Se vendía de forma estática en 6,96 bolivianos y se compraba en 6,86. Este lunes las entidades oficiales propusieron iniciar este panorama de flexibilidad del dólar en un valor de 9,73 bolivianos, lo que de forma inmediata confirma una devaluación del peso frente al billete verde, pero que desde el gobierno se expone como un intento de atraer las divisas al país para aliviar una de las peores crisis de Bolivia en 4 décadas. Recordemos que la escasez de la moneda extranjera se ha llevado en los últimos años a serias desajustes fiscales y monetarios, como el fortalecimiento de un dólar paralelo de masivo uso popular a un precio más alto que el oficial. El precio del dólar oficial se establecerá entonces de manera diaria según el promedio de las operaciones de compra bajo el libre negociación del sistema financiero, que no es otra cosa que la oferta y la demanda, evidentemente, como pues ocurre en diferentes países con la tasa representativa. Más temprano hablamos con Antonio Sarabia, quien nos explicó cuál es el escenario que tenía Bolivia y cuál es el de ahora.
7: Bueno, un fijo es un parámetro, es una convención, es un número que el Banco Central se compromete a mantener. Entonces, si entran dólares a la economía, pues el Banco Central boliviano tendría que emitir bolivianos, pesos bolivianos, para que se entienda, y entonces eso mantendría la paridad. Si hay menos dólares en la economía, pues el Banco Central tendría que recoger bolivianos para que se mantenga la paridad. Bueno, el tipo de cambio fijo ha regido en Bolivia por los últimos, como tú decías, 14, 15 años, y ahora se cambia a un tipo de cambio flexible, reconociendo que el boliviano se había devaluado, es decir, que la gente en Bolivia había perdido casi el 40% del valor de su dinero. El tipo de cambio solamente era fijo oficialmente, pero había un mercado paralelo donde la gente podía comprar dólares, pero a un precio mucho más alto. Bueno, eso venía pasando ya hace un buen tiempo, y esto solamente es el reconocimiento de que la gente ha perdido el 40% de su riqueza. Es una confirmación de que eso sucede, y a partir de ahora, a partir de este lunes, empieza Bolivia con un régimen de tipo de cambio flexible, donde el precio del dólar fluctuará cada día.
2: Bien, ¿y cuál es tu cifra del día?
3: 245 millones de dólares que el directorio del Fondo Monetario Internacional aprobó desembolsar este lunes para Honduras en una nueva línea de crédito luego de haber revisado rigurosamente sus cuentas. El FMI dijo lo siguiente, cito: la economía hondureña se ha mantenido resiliente y el desempeño del programa en la cuarta y quinta revisión ha sido favorable, dinero que entre otras cosas, por ejemplo, utilizarán en parte para el tema de la infraestructura energética.
2: Pues muchas gracias, Juan, para que tengas una feliz noche.
3: Ha sido un placer acompañarlos.
2: Yo me quedo con ustedes, vamos a hacer una pausa de este bloque informativo, más adelante regreso con más.
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3: En otras noticias, en Europa millones de personas se enfrentan a una ola de calor extremo. En Francia, Alemania y otros países europeos las temperaturas han roto los registros al alcanzar más de 40 grados centígrados. La Organización Mundial de la Salud señala que la ola de calor causa ya más de 1.300 muertes en Europa y asegura que esa cifra podría seguir aumentando.
4: Dinamarca, al norte de Europa, es un país que muchos asocian más con la nieve y el frío que con el calor extremo. Pero este fin de semana, Dinamarca registró su récord histórico de temperatura, 37 grados centígrados, superando el récord de 1975. En Copenhague, la capital, el calor extremo ha sido el tema de conversación entre quienes buscan refugio en el agua. El calor en verano, unido a la falta de nieve que en invierno solíamos tener, quiero decir, a lo largo de mi corta vida veo un cambio muy evidente en la temperatura en todas las estaciones.
5: No creo que nadie esté hecho para este tipo de temperaturas. Hay que mantenerse hidratado y estar a la sombra, pendiente de amigos y del resto de gente.
4: Los adultos mayores europeos son los que más preocupan. Una ola de calor menos extrema en 2003 causó, solo en Francia, unas 15.000 muertes, casi todas de adultos mayores. El ministro del Interior de Francia afirma que en esta ocasión el país está mejor preparado. Hemos aprendido todas las lecciones necesarias de las distintas olas de calor que han azotado nuestro país y, por supuesto, de la del 2003. Hemos sido capaces de anticiparnos, adaptarnos y reaccionar con rapidez. Y el calor no afecta únicamente a las personas. En Alemania, donde este fin de semana también se han registrado nuevas temperaturas récord, algunas carreteras se han agrietado y reventado debido al calor extremo. El verano en Europa apenas comienza y las temperaturas sin precedentes, registradas a estas alturas de la temporada, están reavivando la preocupación por el cambio climático, en el continente que más rápido se calienta en el mundo.
3: Y veamos ahora la cara más amable de la inédita ola de calor que padece Europa, y me refiero a la policía de Berlín, que desplegó dos cañones de agua por toda la ciudad este fin de semana para refrescar a los transeúntes que buscaban alivio. Ello mientras los termómetros de la capital alemana y alrededores batían récords históricos con más de 41 grados centígrados, y yo puedo dar fe de cuán ardiente fue la jornada del día de hoy acá en Berlín. Las autoridades pidieron evitar los desplazamientos en transporte público, en muchas ocasiones sin aire acondicionado. Los berlineses se esforzaron por evitar el sol con paraguas, buscando la sombra o acercándose a la orilla del río Spree, que atraviesa el corazón de la ciudad más habitada del país.
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1: Cada 29 de junio la iglesia celebra a los santos Pedro y Pablo, patrones de la ciudad de Roma. En el Vaticano, el Papa preside una Eucaristía con motivo de esta solemnidad y no lo hace solo, lo acompañan los arzobispos metropolitanos nombrados durante todo ese año.
2: Para nosotros es importante hoy guardar a estos dos santos, Pietro y Paolo, para capire cómo ser a nuestra volta apostoli e costruttori di unità, servitori generosi della verità nella carità.
1: 35 nuevos pastores fueron revestidos con el palio, hecho con la lana de los corderos que se le presentaron al Papa en la fiesta de Santa Inés. León XIV les recordó lo que simboliza.
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1: Pero sobre todo León XIV lanzó un mensaje en favor de la unidad.
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1: Ese día la imagen de San Pedro fue revestida de pontífice. Es una de las tradiciones que marcan la fiesta del primer papa junto al papa número 267.
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Hay almas que no están cansadas del camino. Están cansadas por dentro. Pero hoy el Señor te recuerda su palabra. ¿Por qué te abates, alma mía? Espera en Dios, porque todavía vas a alabarle.

Señor, toca ahora el alma que está cansada, la que llora sin saber explicarlo. Envía tu luz, envía tu verdad, llévala de vuelta a

Escucha esto. Hay momentos donde ya no quedan palabras. Solo quedan las rodillas dobladas en el suelo. Pero aún ahí, Dios escucha el silencio del alma. No tienes que tener fuerzas para clamar. Solo tienes que doblar tu rodilla ante Él.

cuando ya no tienes fuerzas. Esa es la oración más sincera que existe. Dios no necesita tu fuerza, necesita tu rendición. Él sostiene a los que ya no pueden sostenerse. Él levanta a los que están de rodillas. Y donde tú te rindes, Él comienza a obrar.

0: ante ti. Me rindo.
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0: agarré a mi esposa, agarré a mis niños y me metí debajo de una columna, de un marco de la casa, en la puerta de la salida del apartamento, Caribe, Parroquia Caraballeda. Y ahí sentí fue todo el golpe que me cayó encima, todo el edificio. Yo vivía en un piso 9 de un edificio de 12 pisos. Luego que todo se quedó sin silencio, logré sacar una mano que tenía libre, porque la otra tenía partida, más una pierna, y una bombona que estaba al lado mío explotó y fue la que me quitó las piedras que tenía encima. Ahí logré salir, ayudar a mi esposa que saliera y le pedí que por favor se arrastrara lo que más pudiera hacia afuera con las manos porque tenía las dos piernas partidas, pero no lo logró. Llegó hasta donde estaba un carro y el carro explotó. De ahí me moví con una sola mano y una pierna donde estaba mi hijo, mi hija. Le pedí ayuda a una persona que estaba por ahí, me ayudó a sacar al niño. Vi al niño sin ninguna lesión, fractura, ninguna lesión, y lo mandé a correr afuera que buscara una madrina, que era una comadre mía, para que se quedara con ella mientras yo intentaba sacar a mi suegro y a mi hija, pero que no pude sacarlos por la situación de que tenían una piedra muy grande y yo tenía los brazos, ya me estaban doliendo las piernas y los brazos, porque ya tenía mucho tiempo ya ahí parado ya. Y bueno, ahí le pedí ayuda a alguien que pasó y me sacó afuera. Luego me fui a Segura, no me operaron. Y yo aquí me he sentido muy bien, estoy agradecido con todo el personal de aquí del Hospital Militar. Me han brindado un muy excelente apoyo, excelente. Todos me han tratado muy bien. No me ha hecho falta nada. Estoy bueno aquí con mi familia, mi mamá que me está apoyando en todo, mi hermana, todas las personas que han venido a visitarme. Bueno, yo le prefiero que, yo creo que sigan buscando. Yo creo que todas las familias que están buscando esos cuerpos, por lo menos necesitan el cuerpo. Aquellas familias que están buscando, yo todavía estoy mandando a buscar los cuerpos de mi familia. Ya están en eso. A mí me gustaría que todos los bomberos, los equipos de rescate que están ahorita, los militares, todos, consiguieran todos los cuerpos para que cada familia lleve su cuerpo a un entierro normal como el cuerpo.
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Extensión está aplicada tanto por teléfono fijo, pero también por teléfono móvil. Entonces, hago como cliente por mantener contacto con tu familia, amistad, ser querido en Venezuela durante un momento difícil que el país está enfrentando en el momento aquí. Y se trata de visa que es una decisión que busca brindar un apoyo pues, concreto en la comunidad venezolana y en tu residente de Aruba que tiene familia pues, en Venezuela. 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

0: 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Los cinco caras con el 1988. Nan así saque caba que me no te prometía que cosa quita eso de.
1: León XIV ya había dicho que lo estaba pensando.
2: Estoy considerando si hacer otro llamamiento para decirles que no hagan eso.
1: Y al final lo hizo, a través de esta carta donde usa un tono conciliador, pero claro. Señala sin matices que lo que hará la fraternidad es un cisma porque va contra la unidad de la Iglesia. Desgarrar la túnica inconsútil de Cristo es un pecado de extrema gravedad y por eso hace esta petición. Le ruego y les pido con todo el corazón, den marcha atrás. En el Vaticano son días de mucho movimiento. El Papa nombró a los responsables de otros dicasterios. Una religiosa estará al mando de uno de ellos, Sor Alessandra Smerilli, la tercera mujer en ocupar un cargo de gran responsabilidad en la curia. Por otro lado, a lo largo del fin de semana, el Papa impuso el palio a más de 30 nuevos arzobispos metropolitanos y también siguió muy de cerca la situación en Venezuela y las víctimas de los terremotos.
3: Renuevo mi cercanía espiritual a sus familiares, a los lesionados y a quienes han sido golpeados por esta tragedia.
1: Y también hubo espacio para la reflexión. El Papa se reunió con cardenales venidos de todo el mundo para hablar sobre distintas cuestiones. No se dieron a conocer las intervenciones exactas de los purpurados, pero sí la que dio el Papa en la apertura y la clausura de las reuniones.
2: Necesito sentirme respaldado por ustedes como por hermanos.
1: Un discurso donde León XIV, más que pedir ideas, pidió apoyo. En Roma, Javier Romero, EWTN Noticias.
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4: Se consuma el desafío al Papa por parte de los tradicionalistas lefebrianos. Esta mañana han ordenado cuatro nuevos obispos, a pesar de que el Papa León XIV se lo había prohibido explícitamente. Los tradicionalistas lefebrianos son un grupo que considera que la Iglesia Católica ha traicionado su mensaje después del Concilio Vaticano II. No comparten elementos como la libertad religiosa, la separación entre la Iglesia y el Estado o el diálogo con otras religiones. Su bandera es la misa anterior al Concilio Vaticano II, que dicen que refleja mucho mejor la presencia real de Jesús en la Eucaristía. Lo que ocurre es que solo un obispo puede ordenar nuevos sacerdotes. Por eso ellos temen que si se quedan sin obispos, ninguno querrá ordenar sacerdotes con sus propias ideas y por lo tanto estarían abocados a la desaparición. Por eso han dicho que es una situación extraordinaria y que tienen derecho a ordenar obispos por su cuenta, a pesar de que el Papa se lo prohíbe. Su fundador planteó el mismo desafío en 1988 a Juan Pablo II y ordenó cuatro obispos sin su permiso. Sin embargo, en 2009 estos cuatro obispos pidieron perdón a Benedicto XVI, quien les concedió ese perdón, les retiró la excomunión a cambio de que hicieran todo lo posible para regularizar su situación con Roma. Desde que Marcel Lefebvre ordenó cuatro obispos sin el permiso del Papa en 1988 hasta hoy han pasado muchas cosas. La principal es que entonces eran 250 sacerdotes y ahora son más de 700. Se calcula que la Fraternidad Sacerdotal de San Pío X, que es el movimiento, el nombre oficial de los lefebrianos, cuenta con unos entre 100.000 y 500.000 seguidores en todo el mundo. Con la ceremonia de este miércoles han sido automáticamente excomulgados, según el derecho canónico, los cuatro nuevos obispos y también los dos obispos que los han consagrado. Se trata del ex superior de los lefebrianos, Bernard Felé, y también el español Alfonso de Galarreta, que fue ordenado por Marcel Lefebvre. A estos dos últimos les había perdonado Benedicto XVI, pero hoy vuelven a estar excomulgados. La ordenación de obispos sin el permiso del Papa es un delito cismático. Sin embargo, la declaración de cisma corresponde a la Santa Sede y todavía no se ha producido. Los lefebrianos escribieron horas antes de la ordenación al Papa León para pedirle que se lo piense mucho antes de declarar el cisma. Le vinieron a decir que si tarde o temprano les va a perdonar, no hace falta que declare el cisma. También, en este momento, lo que está en juego en el Vaticano es a cuántas personas afectarán las sanciones. Si solo a los cuatro nuevos obispos y a los dos que los han ordenado, si también a los responsables de la Fraternidad Sacerdotal de San Pío X, porque institucionalmente han convocado la ordenación, o si a todas las personas que de alguna forma comulgan con esta ceremonia, lo que los extendería a 100.000, 200.000 o 300.000 personas. Y es que lo que le venían a decir es que arreglar una sanción que se dirige a cuatro o cinco personas es fácil, resolver la situación de cientos de miles es mucho más complicado.
0: Enseguida para comprender qué está pasando a nivel más mundial y en especial para lo que está nuestra Santa Iglesia Católica, ¿no? 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

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Día 30 de junio, Junta Directiva de UNOCA y personal de UNOCA y Escuela de Arte a Dona Raquel Lampa un buen menú oficial y a expresar mejor deseo y éxito en el reto nuevo. Que nombramiento aquí UNOCA te mira con confianza para seguir trabajando junto con el sector cultural de Aruba y fortalecer su apoyo a los artistas y organizaciones culturales de nuestro país. Raquel Lampa no es una persona desconocida, es un profesional copia años de experiencia en el sector educativo, cultura y desarrollo comunitario en Aruba. Está ocupado el cargo de directora de Filomena Colegio Mavo, donde la contribuye significativamente en el fortalecimiento de enseñanza, innovación y desarrollo de los jóvenes. Además de su trayectoria en educación, Raquel Lampa está ampliamente reconocida por su compromiso con arte y cultura arubiano. Él ha participado en diferentes proyectos culturales, eventos artísticos e iniciativas comunitarias, sirviendo como maestra de ceremonia, coordinadora de proyectos y colaboradora de varias organizaciones culturales. Con estilo de liderazgo basado en la comunicación, colaboración y innovación, Raquel Lampa está comprometida con el desarrollo de educación, cultura y bienestar de nuestra comunidad. Por el promedio de septiembre, y lo continúa el compromiso así en su función como directora de UNOCA. Unión de Región Cultural Arubano está en región encargada que maneja el Fondo Cultural de Aruba. Y desde su fundación, UNOCA un rol importantísimo de estimular el desarrollo cultural, brinda apoyo financiero en el proyecto, iniciativa cultural y promover el crecimiento de arte, patrimonio y creatividad, pues, ribanos isla. 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

0: Ayer el cielo se tiñó de rojo en un paisaje que muchos denominaron apocalíptico y que parecía sacado de una película de terror. Sin embargo, lo que asustó a varios, especialmente por una creencia de que el acontecimiento tenía una correlación directa con los sismos acontecidos el miércoles, es en realidad un fenómeno atmosférico conocido como el candelazo o la dispersión de Rayleigh. Este se relaciona con la manera en que la luz solar llega a la atmósfera durante el atardecer. Los rayos del sol deben recorrer un mayor trayecto para llegar a la superficie. Este dispersa las ondas más cortas de luz, como las azules y violetas, mientras que la de mayor longitud, correspondientes al rojo y naranja, atraviesan con mayor intensidad.
1: Esto genera el característico tono rojo que observamos el día martes, pero ¿por qué se dio con esta intensidad? Además de la posición del sol, la presencia de polvo, aerosoles, humo, gotas de agua y otras partículas suspendidas en la atmósfera modificarán la forma en la que la luz se dispersa. Por ello, el polvo, humo u otras condiciones meteorológicas pueden afectar el tono de los colores, haciendo que el rojo o naranja sea mucho más intenso de lo habitual.
2: Aunque en redes sociales algunas publicaciones asociaron el cielo rojo con la actividad sísmica reciente, no hay evidencia científica que establezca una relación entre el candilazo y la ocurrencia de terremotos, por lo que el llamado es a la calma y a informarse de manera responsable para no generar pánico en estos tiempos tan difíciles para la población.
3: Televen está en todo.
4: Televen da una nos explicación y me tengo pisado está evaluando pues. Y yo vine y no te acabo de comprender. Vos a NASA a sacar, me entiendes, cierto potreta, entonces mira, Kiko Tour, esa que producí, pues, cuatro lugares afecta. 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
5: Bueno, y una imagen que la compartió hoy la NASA, ha dado la vuelta al mundo y nos acerca esa información quizás a la realidad de la tragedia. Digo la realidad porque el gobierno da información evidentemente a cuentagotas, ¿no? No sabemos por qué, pero es la información oficial. Y esta es la imagen, ¿eh? Satelital. Todos los puntos rojos son los puntos de los edificios que, de acuerdo a la NASA, son 54.000 edificios entre desmoronados o dañados. Esto es en comparación con la previa al terremoto y el después, ¿eh? Con lo cual, miren lo que es la imagen de la NASA. La NASA dice, bueno, por supuesto, esto a través de satélite, dice, no es que fuimos, es una mirada rápida, y no es que hemos chequeado edificio por edificio, es una imagen y una información satelital, esto es La Guaira, pero vean lo que es, ¿no? Toda la imagen en rojo marca, de acuerdo a la NASA, o una vista previa, repito, la NASA dice, nosotros tenemos que esa información terminar de contrastarla en tierra, edificio por edificio, pero la imagen es una comparación previa a el terremoto. Miren lo que es, esa enorme y gigantesca mancha y el número, 54.000 edificios contra los 900 que habla el régimen venezolano. Esta es una de las imágenes que quería compartir. Dile, si tenemos la directamente, vamos a la, al otro audiomix, a la otra imagen. Ahí está, gracias. Se escucha el sonido de los helicópteros. Bueno, sí, son los buques de guerra de los Estados Unidos apostados en el lugar que estaban viendo ahí, en el mar, en La Guaira. Están trabajando para ya rehabilitar el puerto. Estados Unidos también con sus Fuerzas Armadas habilitaron parcialmente en su momento el aeropuerto, uno de los aeropuertos más importantes de Caracas, y ahora el puerto de La Guaira, para que entre fundamentalmente el material pesado que se está necesitando de forma desesperada, para que entre maquinaria pesada para seguir removiendo escombros y después lo que va a ser la reconstrucción, porque esto lamentablemente recién empieza. Veían personas viviendo ahí en carpas, ya sea en avenidas principales en Caracas o en el campo, en los campos de golf, la gente está al intemperio. Hoy había una imagen que se las cuento, no la comparto, pero de la apertura del subte de Caracas, bueno, es una buena noticia, pero esa imagen no significa que la situación está normal, ¿no? La verdad que la imagen es esta, la de la desesperación y la de la situación cada vez más compleja y la ayuda que se va a necesitar para que entre desde el mar.
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0: Pensa que sí, me gente pisa está un problema, pues sobra no se mira con lo que está ONU y lo que está OMS advertir y para brote de cólera, dengue, para motivo de agua, me gente pisa que no tiene momento tan que después de terremoto en Venezuela, ¿no? Está bueno para nos pagatino arriba y asunto aquí.
1: El colapso de las alcantarillas, el hacinamiento en las calles y en los refugios podrían disparar enfermedades como, por ejemplo, el cólera, la malaria, la fiebre amarilla y causar problemas respiratorios como el asma. Este tema es preocupante y urgente en Venezuela y en todas partes del mundo, como California, donde son propensos a los terremotos.
2: Y es que los expertos insisten en que uno de los mayores riesgos estaría en el agua contaminada, en la falta de higiene y en la interrupción de los servicios básicos. Vamos a hablar de ese tema tan importante que nos puede tocar a muchos también aquí en los Estados Unidos. Es por eso que invitamos al doctor Fabián Sandoval, presidente de la clínica Emerson. Doctor Sandoval, gracias por acompañarnos. Lo primero, ¿qué tipo de enfermedades crónicas pueden aparecer después de un terremoto de esta magnitud? Buenas tardes.
3: Buenas tardes. Bueno, lo que podemos ver en enfermedades que ya son manejadas, me preguntas sobre enfermedades crónicas. Aquí la preocupación siempre es la hipertensión, la presión alta en una persona que está más o menos relativamente bien controlada, se puede disparar literalmente bajo la presión de los escombros, bajo la presión que tiene el cuerpo puede cambiar la presión arterial. Y también alguien que tiene asma es aún más peligroso, una persona que está o en los escombros o trabajando o limpiando o ayudando en las actividades de este desastre, porque el polvo, los contaminantes que existen, todo esto puede dar, es un gatillo que puede activar un proceso de asma. Y si nunca has tenido asma o no sabes lo peligroso que es el asma, traten de respirar a través de un pitillito y es imposible respirar. Esa es la sensación que una persona con asma va a sentir. No pueden abrir sus pulmones. Eso es un gran peligro en estos pacientes que están lidiando con estas tragedias en este momento.
1: Claro, doctor, y es un país en terribles condiciones, sin recursos. ¿Qué le dice usted a una familia que en este momento esté en Venezuela, que no tenga para comprarse o que ni siquiera haya disponibles mascarillas tipo KN95? ¿Qué pueden hacer con lo que tengan en casa para proteger especialmente su nariz?
3: Bueno, mira, las KN95 no son tan importantes ahora. Estoy buscando en mis escritorios que tengo, pero las normales que usamos ya, las azulitas, que son más delgaditas, eso es suficiente ahora, porque lo que quiero hacer es prevenir el polvo que les está entrando. Las KN95 funcionan para partículas más peligrosas para el cuerpo, pero ahora me estoy pensando en el polvo. Eso es lo primero que hay que hacer con estas personas, o hacer una mascarilla de un trapito, lo que sea, para reducir esas toxinas en nuestros pulmones. Ahora, las otras personas que están trabajando, es importantísimo tratar de mantener agua potable lo más posible y estar bien hidratados si lo pueden hacer, y tratar de deshacerse del agua que está estancada, porque como ustedes lo comentaron al principio del episodio, el dengue, la fiebre amarilla va a ser un boom ahí, porque los mosquitos van a estar creciendo en estas aguas estancadas y no quiero que lleguemos a un problema más severo.
0: Exacto.
2: Pues sí, claro, esperemos que todas esas personas que están trabajando tengan acceso a agua, aunque sea, si no es potable el agua, que por lo menos alguien le esté llevando estas botellas de agua, que muchas personas, por cierto, están donando grandes cantidades de cualquier parte.
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Fúmate el pitillo, acábate esa copa y vámonos. O si no, desnudemos nuestro pensamiento como cada noche en nuestros cuerpos y afrontemos la realidad. Porque no somos nada más que eso, dos sombras que se unen por monotonía y rutina. Y la verdad es que al principio todo nos hacía reír y el mundo no nos importaba nada. Bebíamos el aire el uno del otro, no teníamos ni necesidad de hablar para comprendernos. Y es cierto que tú y yo éramos el fuego, que juntos íbamos inventándolo todo, creando el mundo a partir de nosotros, de nuestros ojos, de nuestra palabra. El día y la noche nos pertenecían.

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Somos dos marionetas haciendo todos los gestos que exige la comedia, agitando brazos y piernas, pero siempre en la oscuridad. 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Es una lástima que de tanto beso y de tanta caricia no nazca la luz ni esperanza de vida. 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

Oh, no, no, por favor. Pero si yo no quería. Y realmente nos hacía falta explotar de alguna forma, no sé. Te juro que nunca esperé que esto pasara, ni que te pusieras así. Además, no era mi intención. Por Dios, no llores, no llores.